Señoras y señores, se va a dar inicio al gran combate por el Campeonato Mundial de los Pesos Espuma. En esta esquina, con 2 kilos de peso, 3 peleas ganadas por jornada técnica y ninguna derrota, el Chivo del Cafetal. En la otra esquina, con casi 3 kilos de peso, 10 peleas ganadas por patada técnica y ninguna perdida, el Caballo Pegaso. Los boxeadores se acercan al centro del ring, se saludan, se miran desafiantes, reciben las instrucciones del árbitro. Suena la campana y comienza el primer round de la pelea. El Chivo inicia el ataque, lanza un jab izquierda, lo cruza con otro derecha, Pegaso retrocede, se defiende y reposta con un gancho de izquierda que se estrella la mandíbula de su oponente. El Chivo se tambalea, recibe un uppercut de derecha, otro de izquierda, este en malas condiciones, se abraza el caballo para no caerse. Toma un segundo aire, lo muerde. Pegaso protesta, lo empuja y golpea nuevamente su cara con la derecha. Remata con la izquierda y el Chivo cae a la lona. ¡Esto va a acabar en el primer round! ¡No! ¡Es increíble! Se ha parado con dificultad y termina el primer asalto. Los púgiles regresan a sus esquinas. Hay que destacar que juegan un papel importante los entrenadores cuando están dándole instrucciones a cada uno de los contendores. Amigos y amigas, vamos a iniciar otra vez. El Chivo, por el contrario, trata de reponerse, suena la campana y nos vamos para el segundo round. Los boxeadores salen a estudiarse en el centro del ring, intercambiando golpes y ligeros que llegan casi sin contundencia. El Chivo ataca con coraje, venciendo la guardia del caballo, que recibe una derecha, una izquierda, otra derecha, otra izquierda. Pegaso mueve la cintura, baja la cabeza y lanza al Chivo un gancho fulminante que lo deja tremendamente aturdido. El caballo trata de aprovechar la mala situación de su contrincante y contraataca con un upper de izquierda y otra derecha. El Chivo nuevamente se estremece y cae a la lona. Recibe el conteo de protección. 1, 2, 3, 4. Señoras y señores, esto es increíble. El Chivo saca fuerzas de donde no las tiene. Pegaso está a punto de ganar el combate, pero suena la campana. Suena la campana. Suena la campana y termina así el segundo asalto. ¡No! ¡No! ¡No puedo creerlo! El Chivo está golpeando por la espalda al caballo después de sonar la campana, violando así todas las normas técnicas. El público está enardecido, pero ni al árbitro ni a los jueces parece importarles. Los boxeadores vuelven a sus esquinas. Ahora es Pegaso, que luce desfalleciente, y el Chivo lo observa con aire triunfante mientras él ha logrado recuperarse ventajosamente. Suena la campana y se da inicio a un tercer round apasionante. Los contrincantes ya se encuentran frente a frente. El caballo parece ausente. El Chivo se lanza de demoledor, conectando un upper down de derecha, penetrando de lleno sobre el cuerpo de su contendor. Pegaso no reacciona. Recibe ahora un ya de izquierda que el Chivo combina muy bien con un ya de derecha. ¡Estilo! ¡Gran paliza! Al caballo le flaquean las patas y la guardia se le desvanece. El Chivo toma impulso, dispuesto a acabar con el caballo. Lo golpea con la izquierda y lo remata con un gancho al revés que acaba con esta pelea en un 2x3. Recibe el conteo de protección. 1, 2, 3, 4. Pegaso no se levanta. Tiran la toalla. Señoras y señores, el ganador de la pelea es el Chivo del Cafetal.